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0: ele se cuida, não é? 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Fata-me-te. 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
1: 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Me voy a ir ahí, como yo. Y me va a huir un mejor. Y
0: van a ir a los points. Van a ir a los points. Pero ya lo... No, tal no es fácil.
1: Hola, es filo, mía. Hola, voy a ir ahí, ama.
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